0: I'd like you to welcome
1: Quisiera que
0: our
1: le
0: very good friend,
1: una bienvenida,
0: Aline Barros.
1: A nuestra buena amiga, Aline Barros.
2: Amen. ¿Cuántos quieren alabar a Dios? ¿Cuántos están dispuestos en esta noche a alabar al Señor de Señores?

Nuestro Señor es bueno. ¿Cuántos pueden dar un fuerte amén? ¡Gloria a Dios!